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1: Repasamos esta edición y transitamos el día de hoy, repasamos la jornada en el viernes. Nos vamos a ir a la región, como lo hacemos siempre, también en esta edición, en esta ida y vuelta. Hablando de las noticias de la región, y tenemos que hablar de un altar, cartas, una Biblia, con un secreto. ¿Quién encontró la justicia en la casa del femicidio de Villa Devoto? Esta mujer de 40 años, Romina María de los Ángeles Calvo, fue asesinada a puñaladas ayer jueves en su casa de Villa Devoto y el principal sospechoso es su marido, Walter Humberto Verón. Mientras la justicia intenta reconstruir qué pasó dentro de la propiedad, los investigadores encontraron una serie de elementos que ahora forman parte de la causa. Según se pudo saber, en el living comedor había un pequeño altar con velas, fotos y cartas dirigidas a Piti, la numeróloga, con quien trabajaba la víctima. Además, dentro de una Biblia había una nota escondida que hablaba sobre el pedido de la venta de una propiedad ubicada en Tablada, en el partido de La Matanza. El hallazgo cobra relevancia porque la misma casa aparece mencionada en una carta manuscrita que el acusado dejó antes del crimen. En el escrito también hace referencia a Piti y habla de los problemas económicos que atravesaba a la pareja. El hombre escribió la carta a mano y la fechó el domingo, días antes del crimen. Allí expresa su enojo por la situación que atravesaba con su esposa y hace varias referencias a las deudas y a la venta de propiedades. Hoy domingo quiero decirles lo que siento. Estoy muy cansado de toda esta injusticia y de lo que estoy pasando con Romina, comienza el texto. Más adelante menciona a Piti y sostiene: esa Piti le cambió toda su personalidad y me quiere fuera de la casa. En otro tramo habla de la casa de la Tablada y asegura que había puesto dinero allí. También cuestiona el destino de los fondos obtenidos por la venta de la propiedad y hace referencia a las deudas que, según su versión, tenía la pareja. La carta termina con un mensaje dirigido a sus hijos: los amo, papá, hasta siempre. Además de la carta, la Biblia, las fotografías y las velas, la justicia secuestró teléfonos celulares y otros dispositivos electrónicos que estaban en la casa. Los investigadores analizarán las comunicaciones de la pareja y buscarán reconstruir los contactos que mantenían con otras personas de su entorno. También se revisarán los mensajes que pudieran tener con Piti, la numeróloga. La principal hipótesis sostiene que el hombre atacó a su esposa con un cuchillo y luego se provocó heridas en el cuello. Después habría salido de la casa, regresando y vuelto a retirarse. La investigación a cargo del juzgado número 62 busca ahora establecer qué ocurrió en el momento previo al ataque y qué lugar tuvieron los conflictos económicos y familiares que aparecen justamente mencionados en esta carta en la que apareció la jornada del día de ayer.

Nos vamos a repasar una noticia que es histórica. Una mujer dio a luz a los 62 años y se convirtió en la mujer con mayor edad de la Argentina en ser mamá. Esta mujer de 62 años dio a luz a su primer hijo en un hospital bonaerense y se convirtió en la madre de mayor edad en la Argentina que haya sido registrada. El embarazo fue posible gracias a un tratamiento de fecundación in vitro y el parto fue por cesárea. David nació durante la mañana del día miércoles en el hospital de San Felipe de San Nicolás de los Arroyos. Pesó 2,750 kilos. El bebé fue llevado a neonatología mientras su mamá Mabel se recuperaba del procedimiento. Fue un embarazo totalmente normal. Ella es una paciente muy predispuesta. Estaba siempre muy tranquila, muy confiada. Se hacía todo lo que se le solicitaba a tiempo y formaba totalmente confiada y entregada al médico. Esto es lo que indicó la doctora Romina Ruffini, obstetra que estuvo a cargo del nacimiento, y esto habló con la prensa. En este caso, me tocó a mí acompañarla, fue lo que dijo, y la verdad es que siempre transitamos todos con total tranquilidad, porque nunca tuvo un día gris ni nada. Bueno, Mabel solo buscaba tener su primer hijo, pero logró más que eso, hizo historia. Si no hay registros oficiales de la mayor edad en la que una mujer fue madre en Argentina, los antecedentes médicos y periodísticos publicados no dan cuenta de otro caso de una mujer que haya parido a los 62 años o más.

0: según el medio que informa esta noticia. Señoras y señores, esto fue lo que escribió a través también de la red social. Todo fue muy lindo, tengo 62 años, es mi primer hijo, fue mediante fecundación in vitro con el doctor Matías Colobianchi de Rosario. Fue un embarazo perfecto, nació por cesárea, es precioso, agregó y concluyó. Todavía no lo pude ver, pero más tarde lo tendré conmigo. Realmente una hermosa noticia y ser madre con 62 años. Recorremos el país también con noticias. Misteriosa desaparición de una mujer en Mar del Plata. Sus hijas la buscan desde junio y hay una carta que abrió un nuevo interrogante. Claro, la preocupación crece cada día que pasa por dos hermanas de la ciudad de Mar del Plata que no logran dar con el paradero de su madre, Melissa Rosalía Olivera. La mujer de 39 años fue vista por última vez el 15 de junio pasado en la localidad bonaerense de 9 de julio, donde vivía temporalmente. Según relató una de las hijas, en diálogo con 0223, Melissa atravesó durante los últimos años distintas dificultades personales que hicieron que se mudara varias veces de esa ciudad, casa de familiares, etc. En 2019 se recibió de enfermera, pero nunca consiguió ejercer su profesión de manera estable. En mayo había llegado a 9 de julio y se alojó durante un tiempo en la casa de su tía. Después se trasladó a otra vivienda cercana. Allí aparece uno de los datos que más preocupa a la familia. El lugar pertenecía a un hombre que, según sus allegados, tenía denuncias previas por violencia de género de una expareja. De acuerdo con la familia, ese hombre fue el último vínculo conocido de Melissa antes de que se perdiera completamente su rastro. Después del 15 de junio, Melissa dejó de comunicarse con sus hijas y su teléfono quedó apagado. La situación llamó especialmente la atención porque, pese a sus dificultades, se mantenía siempre en contacto con ellas. Ante la falta de noticias, la familia realizó una denuncia por averiguación de paradero. La policía se presentó en el domicilio señalado, pero no encontraron allí elementos que permitieran establecer dónde estaba la mujer. Siempre en base a la declaración de la familia, el hombre declaró ante las autoridades y aseguró que Melissa había ido a un hotel de 9 de julio y que allí habría dejado una nota. La supuesta carta es ahora uno de los puntos que busca esclarecer la investigación. Según esa versión, Melissa habría escrito que tenía que realizar un viaje urgente. Sin embargo, el contenido exacto de la nota no trascendió y sus hijas no tienen certeza sobre ese supuesto viaje. Tampoco pudieron volver a comunicarse con ella. Nos vamos hasta la provincia de Corrientes. Condenaron a una docente que les exigía hasta 150 mil pesos a sus alumnas para aprobarlas. La justicia de Corrientes condenó a 3 años de prisión en suspenso a una docente de 57 años. Les exigía hasta 150 mil pesos a sus alumnas para aprobarlas. La mujer fue hallada culpable del delito de abuso de autoridad y concusión y fue inhabilitada para ejercer como profesora. También deberá pagar una multa mayor a 300 mil pesos. La resolución fue dictada por la jueza de garantía de Mercedes, Simi Beatriz Benazagag, quien homologó un juicio abreviado pleno. De acuerdo a la investigación, uno de los hechos ocurrió en el mes de julio, pero del 2025. En aquella ocasión, la profesora de la Escuela 563 de Colonia, Carlos Pellegrini, le pidió 100 mil pesos a un estudiante para aprobarle la materia sin la necesidad de que asistiera a clase. La joven le entregó la suma de 30 mil pesos. Sin embargo, como no era suficiente, la docente continuó exigiéndole la suma restando de dinero. El 28 de ese mes, la condenada le envió un mensaje a través de WhatsApp en la que advertía: si no pagas el producto, no la iba a aprobar. Un episodio similar tuvo como víctima a otra estudiante de la misma institución. La profesora utilizó el mismo modus operandi. Le pidió 150 mil pesos a cambio de aprobarla. El 25 de abril de 2025, la joven aceptó y le transfirió la suma solicitada. Y así siguieron los casos. Esta docente exigía dinero para aprobar a las chicas en la materia. Repasamos el día viernes. Esto es Ida y Vuelta.
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0: Con música. Información necesaria con música. Ahora, disfrutamos de la pausa.

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0: 8:30, 0:00. 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
6: Información necesaria la que recorremos en esta jornada. Información necesaria la que tenemos en esta Ida y Vuelta. Nos vamos al plano deportivo. Tajante pedido del entrenador de Barcelona para tener a Julián Álvarez. Hasta el final fue lo que dijo. Y sobre esto vamos a estar hablando porque Hansi Flick le solicitó a la dirigencia culé realizar un nuevo intento para contratar a la araña. Barcelona sigue tras los pasos de Julián Álvarez en la principal novela de este mercado de pase, porque la araña ya expresó su intención de marcharse del Atlético de Madrid, pero el colchonero se mantiene firme en sus pretensiones para dejarlo ir. Y el entrenador del Blaugrana, Hansi Flick, le extendió un pedido a la directiva para que sostenga el interés por el campeón del mundo con la selección argentina en el 2022. El periodista Gerard Romano dio a conocer esta novedad en torno a las negociaciones en su canal de streaming Gigantes, que es un medio de comunicación enfocado en el día a día del vigente campeón, que es España. En estas últimas horas, Hansi Flick, viendo cómo ha evolucionado la situación con Julián, en la que da un poco de sensación de estancamiento, ha vuelto a pedir al club un esfuerzo más, intentarlo hasta el final, subrayó el cronista durante la transmisión en vivo. Eso fue lo que dijo al hablar de el hombre de Calcín, ¿no? Los culés realizaron un ofrecimiento de 100 millones de euros, que son 115 millones de dólares, por servicios de la araña, mientras que Real Madrid elevó ese número, el Atlético de Madrid en el Real, a 150 millones de euros. Pero esa cifra fue rechazada de plano por el rojiblanco. No aceptamos la oferta de 100 millones de euros, ni aceptaremos una de 150, ni de 200, fue lo que dijo Miguel Ángel Gilmarín sobre Julián Álvarez. De igual manera, habrá una reunión entre Gilmarín y el delantero de 26 años, según aseguró Romero, en base también a fuentes provenientes de la capital española. Así esta situación, mientras tanto, el Barcelona va a trabajar evidentemente las otras opciones, pero Flick continúa completamente obsesionado. No estarán trabajando juntos el presidente del Atlético y Flick, no, va. No quiero ser mal pensado. Hay un plan B del conjunto de Cataluña. Es otro hombre de la selección argentina, que es Lautaro Martínez. Según explicó el Toro, responde a las necesidades del plantel de la ciudad condal, porque es capaz de asociarse, participar en la construcción del juego y al mismo tiempo ofrecer presencia y gol dentro del área. Pero

mismo que sucedió en la selección argentina, de tener la primera opción tal vez como Julián Álvarez y la segunda como Lautaro, también aparece para el equipo culé. Hablamos de la Copa de Libertadores, o la Copa Libertadores. Rosario Central anoche empató en cero con Corinthians por la ida de los octavos de final. En este certamen el canalla fue superior y mereció la victoria, pero no pudo quebrar a Timao, justamente que terminó con 10 jugadores. La serie se va a definir ahora en Brasil, un partidazo. Rosario Central igualó 5 goles con el Corinthians en el día de ayer en el Gigante Arroyito por el partido de ida de los octavos de final de la Copa Libertadores 2026. El equipo local fue más y mereció la victoria, pero se encontró con su rival ordenado, aunque con un esquema mezquino. El comienzo del primer tiempo estuvo marcado por la fluidez del árbitro uruguayo Andrés Mastonte, quien priorizó la continuidad del juego, y su decisión trajo un entretenido inicio del canalla, como dominador de la pelota. El elenco de Jorge Almirón registró la iniciativa, pero le costó vislumbrar esos ataques en avance claro bajo los tres palos justamente de Hugo Sousa. Esto terminó haciendo que terminara igualando en cero Rosario Central ante el Corinthians en la jornada del día de ayer. Avanzamos con... Damos una vuelta de volante porque nos vamos a hablar de la Fórmula 1, pero puntualmente de Franco Colapinto. Cada vez está más cerca de seguir con Alpine para el 2027. Se termina el receso de verano de la máxima categoría y son horas claves para la definición del futuro argentino con el equipo francés. En el día lunes, las fábricas de los 11 equipos de Fórmula 1 levantaron sus persianas luego del receso para el verano. Perdón, levantaron o no, levantarán porque no fue el lunes pasado. Es dentro de 3 días. Y si sacamos el de hoy, 2 días. El próximo lunes arranca. Aunque los teléfonos estuvieron abiertos y algunas gestiones de cara al 2027 avanzaron, como la del argentino Franco Colapinto, quien está cada vez más cerca de su continuidad como titular en Alpine. A partir de la semana próxima comenzará el movimiento pleno de la escudería y su aldea nómade, que recorre 4 continentes, se va a mudar a Países Bajos, sede de la fecha duodécima de la temporada en el autódromo de Zandvoort. El corredor bonaerense de 23 años llegará a la tierra de Max Verstappen con el objetivo de volver a sumar puntos sobre el Alpine A526, que bueno, va a contar con algunas mejoras.

0: Repasamos la edición en el día de hoy, repasamos esta jornada y nos acompañamos. El show de Neymar en la victoria del Santos por la Copa Sudamericana, dos asistencias y un toque de calidad con Gabigol. Es lindo verlo en Neymar jugar bien, ¿eh? Es lindo verlo jugar bien a Neymar. Thiago Tirante en tenis sobrevivió a una batalla de casi 3 horas en Cincinnati y enfrentará nada más y nada menos que el histórico Novak Djokovic. Bueno, lo cierto es que el platense superó al británico Chojinski, luego 3 tiebreaks, y se va a medir ante el serbio en la siguiente ronda. Mariano Navone logró un buen triunfo ante el belga Rafael Colling. La gira americana no detiene la marcha. Y en la jornada del día de ayer, en el jueves, en el Master 1000 de Cincinnati, en la premia del último Grand Slam de la temporada, que es el US Open, que se va a disputar en Nueva York del 30 de agosto al 13 de septiembre, va a contar con una destacada presencia nacional. En la jornada del debut, Thiago Tirante y Mariano Navone consiguieron el triunfo, mientras que Camilo Hugo Carabelli y Román Burruchaga quedaron eliminados. En la mejor temporada desde que se convirtió en tenis profesional, el platense Tirante, de 25 años, continuó afianzándose en el circuito, ubicado actualmente en el puesto 65 del ranking. Su mejor posición fue la 53, la que alcanzó en junio de este año. En su estreno en el certamen estadounidense, superó en 3 sets al británico Jan Koinski, número 77 del mundo, con 3 horas y 56 minutos de competencia en la jornada del día de ayer. Avanzamos con más, ya estamos en la parte final. Esto fue Ida y Vuelta. Gracias por estar con nosotros y acompañarnos en esta jornada. Los invitamos a quedarse en la radio porque durante todo el día hay una linda programación para acompañarnos, claro que sí, valga la redundancia. Y volvemos a la tarde a repasar y estar en la segunda edición todos juntos, en la segunda edición para repasar más noticias en Ida y Vuelta. Señoras y señores, hasta aquí llegamos. Soy Lucas Laurenti, como siempre, el gusto, el placer de estar juntos y podernos acompañar también desde la radio. A la tarde, en el viernes hoy, nos encontramos. Gracias y hasta la tarde. Chau.
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0: Y hacemos una pausa ahora. Vamos a disfrutar algo de música y en un ratito ya

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Muy buenos días a todos, a falta de 5 minutos para las 10 de esta mañana de viernes, de esta mañana de 14 de agosto. Y bueno, seguimos en otro día más en la radio. Comentar que la doctora Ana Gabriela Pepino va a estar atendiendo en su consultorio en Ballesteros hoy viernes 14 a partir de las 14:30 horas hasta las 18 horas.

0: 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Son las 10:02.
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1: Y bueno, con esta canción de fondo, seguramente sea bastante conocida para los oídos de la gente de nuestro pueblo de Ballesteros. El que canta es Carlos Ceballos, Por una cabeza. Y queríamos realizarle un simple homenaje de nuestra radio, ya que ayer falleció en la ciudad de Villa María. Desde la radio saludamos a toda su familia y le dedicamos este humilde homenaje.

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3: Son las 10 con 21 minutos.
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1: Y bueno, con esta canción de fondo, volvemos a repetir la noticia que dábamos esta mañana. Ayer falleció en la ciudad de Villa María el señor Carlos Ceballos. Y queríamos mandarle un saludo y un abrazo especial a toda su familia y decirles que los acompañamos en este día tan especial para ellos y para Ballesteros.
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1: Son las 10:31.

0: Son las 10 con 52 minutos.
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0: Son las 10 con 53 minutos.
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2: Son las 11 en punto.
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6: En la Nación, está en todos los diarios de Córdoba, en todos los portales, está en Cadena 3. Fue madre primeriza a los 62 años y es récord en Argentina. O sea, esta señora, Mabel, que fue mamá en la ciudad bonaerense de San Nicolás, embarazada por una fecundación in vitro, donación de óvulo, ovodonación, hace muchos años que quedé menopáusica, dice la señora, pero siempre tuve el deseo de ser madre, no me di por vencida. Este es el título y hay un inmediato debate, participaciones, comentarios en todas y en cada una de las publicaciones que he visto, porque al tema la gente común, vos que estás escuchando o yo que lo estoy contando, nos podemos arrimar a este tema desde distintas perspectivas. ¿Cuál es el límite de edad? Por el momento no la hay para la maternidad. ¿Cuáles son los riesgos de la experimentación en fertilización con personas mayores? ¿Cuáles son los derechos del niño nacido en relación a padres, madre en este caso, muy mayores? ¿Cuál es el marco bioético? Bueno, hemos pedido ayuda, siempre pedimos ayuda. En este caso, lo importante va a ser la opinión tuya, la que estás escuchando. Cada uno tiene total derecho a conocer el tema y a tener su propia opinión. Pero lo hemos convocado al doctor Martín Bárbara, que es abogado, no es médico, no es ginecólogo. Es abogado, es un penalista muy destacado de Córdoba, pero integra desde hace mucho tiempo dos comités de ética en investigación de la salud, en el Instituto Médico Strusberg y en el Comité Institucional de Éticas de la Investigación en Salud del Hospital Nacional de Clínicas, de nuestra Facultad de Ciencias Médicas de la Universidad Nacional de Córdoba. Doctor Bárbara, buen día, ¿cómo estás, Martín?
7: Hola, Miguel, ¿cómo le va? Muy buenos días.
6: Bueno, hay varias y muy disímiles. A recibir a Matías Cejas. Cejas es obviamente de la oposición, presidente del Comité del Radicalismo de Villa María de Río Seco. ¿Cómo está, Cejas? Buen día.
8: Hola, muy buen día, Miguel, y a todos ahí en el estudio.
6: Para empezar, esto que acaba de decir Juan, es una localidad pequeña, también lo dijo el legislador Flores, todos se conocen. ¿Los ha tomado por sorpresa esto?
8: Sí, la verdad es que como ustedes bien decían recién, en términos de dividir este caso en dos, sí nos ha tomado por sorpresa este hecho aberrante que mantiene consternado a toda nuestra localidad, ¿no? Un pueblo como bien dicen todos ahí, digamos, nos conocemos todos de toda la vida y la verdad es que este caso de las menores impacta profundo y consterna a todos los vecinos de nuestro pueblo y de toda la región, ¿no? Eso por un lado, y en segundo lugar, lo que sí no nos sorprende es este modus operandi que tiene el legislador con respecto a la manera de ejercer su rol en la función pública y de llevar adelante la política, y en este caso también de su asesor presuntamente implicado en este hecho, y su grupo de amigos electos, ¿no? Que también tiene que ver, escuchaba recién lo que decían con respecto al abogado Mario Giraudo también, que nosotros desde la Unión Cívica Radical en su momento, me retrotraigo este caso de los empleados fantasmas, nosotros denunciamos públicamente el listado y le solicitamos al legislador que nos responda justamente lo que hoy nos volvemos a preguntar frente a este caso aberrante, ¿no? ¿Cuáles son las tareas que cumplían los diferentes asesores que él nombraba, entre ellos José Villarreal? Y también le consultamos en ese momento sobre el abogado Mario Giraudo. Entonces, por supuesto que en ese momento no obtuvimos respuesta, y es por eso que frente a este hecho que acontece el 31 de julio en nuestra localidad, es que en conjunto con el bloque de legisladores de la Unión Cívica Radical, presentamos el pedido de informe nuevamente para saber cuál es el rol que tenía, qué trabajo cumplía, qué función cumplía el asesor del legislador, y también qué medidas se iban a tomar con respecto a esta situación, ¿no?
6: El gravísimo episodio que investiga la justicia en el norte de la provincia de Córdoba y en Santiago del Estero, porque las víctimas, 13 niñas entre 13 y 14 años, fueron encontradas en Sumam, en Santiago del Estero. Ese gravísimo episodio tiene dos escenarios. Uno, estrictamente judicial, ahora voy con Francisco Centeno para que lo actualicemos. El otro, con impacto político, porque una vez más, casi no se puede creer, una vez más, alguien que recibe la simulación de un salario por presunta tarea como asesor legislativo termina involucrado en un gravísimo hecho delictivo. La primera parte, la que tiene que ver con la investigación que lleva adelante la fiscal Analía CPD, Francisco, actualizamos.
9: Miguel, ¿qué tal? Buen día para todos. Bueno, la fiscal ya lleva un largo tiempo, la fiscal Analía CPD de Dian Funes, investigando esta tremenda investigación judicial. Recordemos que, según la fiscalía, son 3 las víctimas, niñas menores de edad. Hasta el momento, Miguel, y podemos anticipar esto, hay 9 personas detenidas, pero en las próximas horas habrá más detenciones, por lo menos 3 detenciones más en las próximas horas. Hoy se va a realizar la última cámara Gesell a la menor víctima de abusos sexuales y la fiscal ya tiene decidido más detenciones, o sea, llegaría a 12 personas involucradas, imputadas y detenidas. Un dato muy importante que está analizando la fiscal para las próximas horas.
6: Los oyentes ya nos están ayudando con el mapa meteorológico que recreamos en cada madrugada. Pablo está andando por la ruta 30. Terrible ruta 36, dice Pablo. Niebla densa, encima llovizna, hay que conducir con mucha preocupación, preocupación y precaución. Gracias, Pablo. Está Mario Rodríguez desde Luque, como siempre, cubierto, frío. Y Norma, que está en Buenos Aires, está encantada, Pachu, con la versión de los chicos, del mundo maravilloso, porque realmente a mí me pasa lo mismo, Norma. La escucho y me pongo en modo viernes. Está bueno, Luis. Modo viernes, pero una cantidad impresionante de información.
10: Parte de lo que ha dejado la política, la reunión entre el PRO y la Libertad Avanza, acercar posiciones para el 2027. Primero será una cuestión más legislativa, después habrá que ver si finalmente hay o no paso, porque eso también depende del peronismo, Miguel, vos lo decías recién.
6: Eso es el dato clave, enfatizarlo, subrayarlo y ponerle marcador. ¿Por qué es un dato clave y por qué incluso están dispuestos a ir a hacerle la guerra en territorio a los gobernadores peronistas que acompañen al gobierno en el tema de las PASO?
10: El gobierno quiere eliminar las PASO y de esa manera terminar de ordenar. Lo que pasa es que le trae muchas complicaciones a la oposición. Claro. El peronismo hoy necesita sí o sí las PASO, teniendo en cuenta de que Kicillof es el candidato, él quiere ser el candidato, el kirchnerismo no está tan de acuerdo, reapareció Sergio Massa. Ha habido un acercamiento, hablan de un acto nacional, pero esa situación se resuelve solo con una PASO. Vos hablabas de que van a intentar Quintela reunir a Haldo y a Jalil en las próximas horas.
6: Mira, en el caso de Jalil, lo hemos hecho los dos en tu momento, vos en Informados y en Radio Informe. En algún momento el gobernador de Catamarca, Jalil, dejó clarísimo su posición respecto a que los PASO no le sirven a la sociedad. Es un gasto innecesario, las candidaturas deberían resolverse dentro de las estructuras partidarias o mediante consensos, exactamente lo contrario a lo que impulsa hoy el peronismo en la nación.
10: ¿Quiénes van a estar en Catamarca? Santilli y Caputo, hoy. Han convocado al gobernador de Santiago del Estero, Elías Juárez, para firmar un convenio de un acueducto y también plantas potabilizadoras, hablar también de fondos y de infraestructura vial. Dos cuestiones más. Para Ignacio Torres, el gobernador de Chubut, no tiene sentido si este rejunte, dice él así textual, simplemente es para ganar una elección, condicionando el posible acuerdo entre el PRO y la Libertad de Avanza. Patricia Bullrich, no está Adorni, en algún momento dijeron, bueno, vas a ser vos la candidata jefa en la ciudad de Buenos Aires. Bueno, para intentar llegar a un acuerdo con el PRO, daría un paso al costado y por ahí la posibilidad sería una reelección de Jorge Macri y un acompañamiento como vice de Pilar Ramírez, que es la referente de Karina Milei en la ciudad de Buenos Aires. Y te cierro con este datito. Paz, trabajo, esfuerzo, turismo. Bueno, hay un diario de Mar del Plata.
6: Optimismo.
10: Y optimismo, que dice, Daniel Scioli es el candidato de Karina Milei a la gobernación de la provincia de Buenos Aires. Aunque algunos dicen, ahí, ya, ahí está Santilli. Bueno, dice, Karina Milei piensa en su experiencia como gobernador del territorio bonaerense. Me parece que es el propio Daniel Scioli que se ha puesto él en carrera para llegar otra vez a la gobernación de la provincia.
6: Una especie de broma política para que se diviertan los humoristas de la política argentina. Ariel Rodríguez no es un humorista.
5: Estas fueron las noticias de la radio. 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

0: Son las 11 y 41 minutos.
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2: Son las 11 y 41 minutos.
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0: Son las 12 y 10 minutos.
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0: Son las 12 y 10 minutos.
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bueno, ya siendo las 12:15 de esta mañana de viernes, vamos a saludar a los cumpleañeros de este día. Saludamos a Carlos Torno, Marcelo Guzmán, Nolberto Albertengo, Alicia Pacheco, Ana María Pesana, Vanessa Ferreira y Euge Sánchez. Para todos ellos, que tengan un muy feliz cumpleaños y que la puedan pasar de la mejor manera.

0: Son las 12 con 29 minutos.
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0: 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Son las 12 con 30 minutos.
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Querido Aries, a medida que la luna entra en Virgo, es posible que hoy experimentes algunas preocupaciones relacionadas con la salud. Asegúrate de cuidarte adecuadamente durante todo el día. El apoyo constante de los miembros de tu familia te ayudará a mantenerte optimista y tranquilo. Cualquier ayuda que necesites de ellos probablemente te será ofrecida de inmediato. En tu vida profesional, podrías encontrarte involucrado en una situación indeseable. Haz pleno uso de tu diplomacia, tacto y buen juicio para manejar las circunstancias con prudencia, según los astrólogos.

Querido Tauro, con la luna continuando su recorrido por Virgo, hoy tu pensamiento está especialmente claro, agudo y perceptivo. Esta mayor conciencia mental y capacidad de atención pueden ser extremadamente útiles tanto en tu vida profesional como en el hogar, según los astrólogos. Existe la posibilidad de que aparezcan algunas complicaciones inesperadas durante el día, pero no hay motivo para preocuparte, ya que deberías ser perfectamente capaz de manejarlas sin presión ni ansiedad innecesarias. Querido Géminis, hoy parece que será un día encantador para ti, así que permítete relajarte y disfrutarlo. Con la luna situada en Virgo, es probable que experimentes una mayor estabilidad emocional, junto con una sensación amplia y reconfortante de bienestar. Tu confianza también será más fuerte. Aprovecha bien esta energía alentadora para avanzar con tus planes, mantenerte eficiente en el trabajo y alcanzar los objetivos que te has propuesto. Querido Cáncer, mientras la luna continúa su tránsito por Virgo, los astrólogos te aconsejan actuar con cuidado hoy y gestionar tus responsabilidades con una precaución adicional. Pueden surgir ciertas situaciones en las que las personas del trabajo o del hogar malinterpreten tus intenciones o tu punto de vista. Intenta no agotarte tratando de conseguir que todos comprendan completamente lo que quieres decir. Este es simplemente uno de esos días. Querido Leo, el movimiento de la luna a través de Virgo puede traer a tu día una combinación de influencias favorables y desafiantes. Incluso si surgen ciertas dificultades, trata de mantenerte alejado de discusiones o confrontaciones de cualquier tipo, especialmente con alguien cercano a ti, ya sea en tu entorno profesional o en casa. A veces, mostrar amabilidad y cortesía importa más que demostrar que tienes razón. Así que elige con cuidado qué desacuerdos realmente merecen la pena.

Querido Virgo, los cambios de ánimo pueden hacer que hoy te sientas algo abrumado. Con la luna situada en Virgo, una mezcla de emociones podría dificultar que te sientas completamente tranquilo. Los astrólogos te aconsejan no pensar demasiado las cosas, ya que una reflexión excesiva solo puede generar más confusión. En su lugar, dedica tiempo a hacer cosas que realmente te produzcan placer. Esto podría significar escuchar tu música favorita o salir a disfrutar de un rato con amigos. Intenta evitar vestir de rojo hoy. El periodo entre las 10 y las 11 de la mañana puede ser especialmente útil para ocuparte de responsabilidades importantes. Así que organiza tu horario teniendo esto en cuenta. Querido Libra, con la luna situada en Virgo, es posible que hoy te encuentres reflexionando profundamente sobre ciertas áreas de tu vida que no parecen coincidir con los sueños y ambiciones que tienes para ti mismo. Aún así, no permitas que la decepción debilite tu confianza ni te haga sentir desanimado. En su lugar, adopta una mentalidad práctica y vuelve a revisar los planes que has creado para alcanzar tus objetivos. Los astrólogos recomiendan ajustar tu estrategia de acuerdo con tu horario e identificar el camino más adecuado para conseguir lo que realmente deseas. Querido Escorpio, con la luna situada hoy en Virgo, los astrólogos recomiendan que pases más tiempo en casa. Tu exigente rutina de trabajo puede haber hecho que descuides asuntos importantes dentro de tu hogar y de tu vida familiar. Hoy, puedes ser más consciente de todo lo que te has estado perdiendo por no dedicar suficiente tiempo a las personas que te importan. Este es un momento importante para comenzar a prestar más atención a tu familia. Querido Sagitario, debido a la posición de la luna en Virgo, hoy puedes encontrarte con cierta decepción e irritación en diferentes áreas de tu vida. Los objetivos y planes que te has propuesto podrían resultar más difíciles de alcanzar de lo esperado, lo que puede afectar tu productividad y dejarte con una sensación de insatisfacción. Los astrólogos recomiendan que no te preocupes demasiado por estas dificultades, ya que son solo temporales y pasarán, según el horóscopo diario de Sagitario. Querido Capricornio, con la luna ejerciendo su influencia a través de Virgo, tu perspectiva sobre la vida puede experimentar hoy una transformación significativa. Los asuntos prácticos y el pensamiento lógico tienen especialmente muchas probabilidades de captar tu atención, querido Capricornio, así que mantente alerta ante las situaciones relacionadas con ellos. Una experiencia o acontecimiento concreto podría provocar un cambio notable en tu interior. Es probable que esta transformación en tu manera de ver las cosas tenga un efecto positivo no solo en tu propia vida, sino también en las personas que te rodean. Querido Acuario, con la luna situada hoy en Virgo, pueden estar acercándose cambios importantes y favorables para ti. Los profesionales en activo podrían encontrarse con oportunidades financieras interesantes y será tu responsabilidad aprovechar al máximo todo lo que llegue a tu camino. Los astrólogos indican que tu carrera puede aportarte beneficios económicos considerables. La perseverancia y la independencia serán especialmente importantes para tu éxito hoy. Querido Piscis, con la luna situada en Virgo, tu vida amorosa puede estar especialmente influenciada hoy. Podrías conocer inesperadamente a alguien que tenga el potencial de convertirse en tu pareja. Sin embargo, avanza con cuidado y presta la atención necesaria a construir la relación de una manera saludable. Evita precipitarte demasiado rápido. En su lugar, permite que primero se desarrolle una amistad y dense el tiempo suficiente para conocerse y comprenderse mejor.

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0: primera canción que grabé hace muchos años, en un disco de Montevideo, por ahí, en Buenos Aires, y algunas cosas que hice en Japón. Además, fue una canción muy popularizada en toda Sudamérica, Latinoamérica, como le llaman actualmente.
1: Gracias, maestro Don Atahualpa Yupanqui, por hacerme recordar sus comienzos. Y con su permiso, me he tomado el atrevimiento de cantárselo como yo lo siento, a su tema, Los Ejes de mi

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2: Y era cierto, Grillo, lo que decían, que el cuarteto y el rock se llevan demasiado bien.

0: Son las 3:33.
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1: 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Son las 4 en punto.
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1: 60-40, el temazo de De La Planta y Ramiro Gómez, lo que escuchás hasta ahora en Latin All Inclusive, para meterle toda la onda. Vamos ahora con el temazo de Ángela Torres, ¿les parece? Favorita, suena en Latin All Inclusive.

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1: Si no es muy tarde, versión cumbia de Luciano Pereyra, Ezequiel y La Clave, Un Poco de Ruido y Pinky SD, los artistas que coparon el aire de la radio. Claro que sí. Vamos a seguir con esta onda, con grandes colaboraciones. Ahora, de la mano de qué personajes y Los Ángeles Azules, haciendo de la A a la Z. Temazo.

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1: Amigos y amigas, llegamos al final de este programa y la verdad, la pasamos espectacular. Escuchamos la mejor música, le metimos toda la onda y activamos, como siempre, Latin All Inclusive, claro que sí. Les cuento que Latin está conformado, como siempre, por un equipazo. Gabo en los controles, Marce en la producción, Pablo en la coordinación y quien les habla, amigos y amigas, Zoe Bristilo. Gracias por escucharnos, esperamos que termine bien este viernes y los esperamos el finde para un nuevísimo y renovadísimo programa de Latin All Inclusive. ¡Chau, chau!

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1: Son las 4 con 34 minutos.
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1: Buenas, buenas amigos, ¿cómo estamos? Bienvenidos y bienvenidas a una nueva jornada de Latin All Inclusive. Bienvenidos a este viernes 14 de agosto, último día de la semana, y acá ya estamos recontra mil mega firmes para hacerles todo el aguante. Último tironcito, claro que sí. Ya estuve chusmeando la programación y es una locura y además es digna de escucharla en esta última jornada. Aprovecho para contarles que Latin está conformado por un equipo increíble. Gabo en los controles, Marce en la producción, Pablo en la coordinación y quien les habla, Zoe Bristilo. Bienvenidos este viernes y bienvenidos y bienvenidas a Latin All Inclusive.

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1: La cantante española se unió a la icónica banda pop argentina en un corte cargado de frescura. Esta colaboración, además, fue acompañada por el anuncio de shows en Argentina, reafirmando la vigencia de Miranda y la versatilidad de Leire Martínez. El ruido, lo que escuchábamos hace un ratito en la programación de la radio. Te quedas con Desacatado en este tema que a mí me encanta. No se ve chingón.

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1: Son las 5 y 12 minutos.
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1: Catriel y Paco Moroso junto a Jack Black haciendo Go Go Gaga en Latin All Inclusive. ¿Querés seguir escuchando buena música? Prendete la radio porque llega Trueno haciendo Tu Razón.

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Este es uno de mis temas preferidos de Fade. Luna, lo que escuchábamos recién en la programación de la radio. Si les parece, seguimos con More con Flow, cantante argentina que fusiona cumbia y sonidos urbanos. Y también con Rodrigo Tapari, que es uno de los referentes de la cumbia nacional y además con una trayectoria marcada por su paso en Ráfaga. Juntos hacen el Latin All Inclusive No Es Amor.

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1: Son las 5 con 30 minutos.
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1: Recién escuchábamos a Mala Maña y Valen haciendo Laberinto. Y ahora nos vamos en Latin All Inclusive con Danny Ocean, que este gran artista nos presenta en Latin Corazón.

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1: Con bases intensas y letras directas, el tema se convirtió en un lanzamiento destacadísimo dentro de la música urbana nacional. BM y Emanero haciendo el malo. ¿Te quedas ahora con este tema que fue viral en las redes sociales? Es un temazo. Ryan Castro, Capo y Gangsta, La Villa.

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1: Viernes que te quiero, viernes en Latin All Inclusive, escuchando a tus artistas preferidos. Rels B haciendo Tu Bacín. Y ahora vamos con Bizarrap y Daddy Yankee en la Music Session Volumen 66. Temazo.

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5: Son las 6 en punto.
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1: El cantante colombiano presentó este sencillo en agosto del año pasado, reafirmando su vigencia con su estilo cargado de sensibilidad. Juanes, cuando estamos tú y yo, el temazo que escuchás en este 14 de agosto. Vamos ahora con Razo Oficial y Abel Pintos, esperando por ti.

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2: No me pidas perdón, el temazo de la banda uruguaya Marama junto al rosarino Valentino Merlo. Vamos a seguir escuchando grandes colaboraciones, así que te pido que sigas prendido a la radio porque llegan Soledad y la Teila M haciendo Como que no.

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La cantante argentina y el intérprete lujanense relanzaron este clásico a 25 años de su estreno. Marcela Morelo junto a Luciano Pereyra una y otra vez. ¿Querés seguir con la mejor música? Bueno, vamos ahora con este tema que es digno de escucharlo un viernes. Típica Argentina de Nico Baldi, Chofer y El Lobo.

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1: Son las 6 con 30 minutos.
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1: 60-40, el temazo de De La Planta y Ramiro Gómez, lo que escuchás hasta ahora en Latin All Inclusive, para meterle toda la onda. Vamos ahora con el temazo de Ángela Torres, ¿les parece? Favorita, suena en Latin All Inclusive.

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1: Si no es muy tarde, versión cumbia de Luciano Pereyra, Ezequiel y La Clave, Un Poco de Ruido y Pinky SD, los artistas que coparon el aire de la radio. Claro que sí. Vamos a seguir con esta onda, con grandes colaboraciones. Ahora, de la mano de qué personajes y Los Ángeles Azules, haciendo de la A a la Z. Temazo.

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1: Amigos y amigas, llegamos al final de este programa y la verdad, la pasamos espectacular. Escuchamos la mejor música, le metimos toda la onda y activamos, como siempre, Latin All Inclusive, claro que sí. Les cuento que Latin está conformado, como siempre, por un equipazo. Gabo en los controles, Marce en la producción, Pablo en la coordinación y quien les habla, amigos y amigas, Zoe Bristilo. Gracias por escucharnos, esperamos que terminen bien este viernes y los esperamos el finde para un nuevísimo y renovadísimo programa de Latin All Inclusive. ¡Chau, chau!

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5: Son las 7 en punto.
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1: Son las 8 en punto.
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0: Buenas tardes para todos. Empezamos a repasar y de vuelta empezamos a repasar noticias en la radio. Aquí llegamos con la información, aquí llegamos con 60 minutos de lo que ha dejado este día viernes, el día 14 de agosto. Espero que estén muy bien, ya listos y preparados para un fin de semana largo. Otro fin de semana largo que vamos a tener en la República Argentina con la particularidad dual. Por un lado, que termina la primera quincena de agosto y ya viene la segunda quincena y nos preparamos para la última parte del invierno, ya, ¿no? Por otro lado, lo que sucede el domingo, el día de la niñez, el día del niño, el día de la niña. Y así nosotros nos vamos a estar acompañando en esta jornada durante 60 minutos. Recién arrancamos y tenemos mucha información para repasar en este día. Para los que están terminando la semana, todavía falta un esfuercito más para terminar de trabajar. Bueno, aquí los vamos a estar acompañando y vamos a ir repasando todos juntos en la radio esta edición. Vamos, que ya termina la semana, vamos, que ya termina, por supuesto, esta jornada de día viernes y se viene el fin de semana. Pero para ello tenemos y proponemos desde la radio 60 minutos con noticias, 60 minutos con información, 60 minutos con música en esta ida y vuelta. Jornada de día viernes que arranca y tenemos que empezar con las noticias. Una de las que apareció como de casualidad el viernes, no es que esté pensado que viene el viernes, el fin de semana, para que no se hable tanto, pero es sobre la causa de Claudio Chiquitapia. La justicia resolvió que la causa por la Casa Quinta de Pilar, vinculada a la AFA, regrese al fuero federal de Campana. La Cámara Federal de Casación decidió que el caso salga del fuero penal económico de CABA porque no le corresponde investigar el delito de lavado de dinero y lo envió a San Martín para que desde allí se lo derive al juzgado de Campana en resguardo del juez natural, justamente. Tiene que ver con que la Cámara Federal de Casación dio a conocer hoy viernes que la causa por el presunto lavado de activos que investiga si la Casa Quinta de Pilar, valuada en 17 millones de dólares, fue comprada por supuestos testaferros del dirigente AFA, debe salir del fuero en lo penal económico de la Ciudad de Buenos Aires y volver al juzgado federal de Campana a cargo de Adrián González Charvay. El máximo tribunal penal federal del país estableció que la investigación debe continuar en la justicia federal criminal y correccional, en resguardo de la garantía constitucional del juez natural de una buena y pronta administración de justicia. Ordenó el envío del expediente a la Cámara Federal de Apelaciones de San Martín para que, sin dilaciones, lo remita otra vez al juzgado federal de oportuna y previa intervención, es decir, el de Campana a cargo de González Charvay. La decisión fue tomada por los jueces Mariano Morinsky y Diego Barrote Beña, como disidencia Alejandro Slocar, quien se pronunció por declarar el recurso inadmisible por motivos formales. No se trata de una sentencia definitiva ni equiparable a tal, aunque coincidió en evaluar que el lavado de activo es un delito que debe investigarse en el fuero federal y resulta ajeno al penal económico. La investigación por presunto lavado de dinero vinculado a esa propiedad de Pilar y otros bienes de lujo corresponden hacia el ámbito de la justicia federal, según el fallo de 83 carillas al que accedió la prensa. La sentencia se firmó luego de una audiencia, en la cual el miércoles pasado los magistrados escucharon los argumentos de Mariano Morán, el abogado de los acusados y supuesto testaferro de Luciano Pantano y su madre Ana Conte, quien reclamó que el caso vuelva al juzgado de Campana por una cuestión territorial, porque la propiedad eje del supuesto delito está en esa jurisdicción. La fiscalía a cargo de Mario Villar se opuso al sostener que la causa es más amplia y abarca hechos que se originaron en la ciudad de Buenos Aires. Esto es uno de los temas justamente que fue y se dio a conocer en la jornada del día de hoy. Recordemos que el mes pasado, por orden de Campana, en lo penal económico, González Charvay giró la causa al juzgado en lo penal económico número 10 de la Ciudad Autónoma de Buenos Aires, subrogado por Verónica Astracia. La magistrada delegó la pesquisa en la fiscalía de Claudio Navas Rial. Ahora el expediente hará el camino de vuelta a Campana por orden de casación. Repasamos noticias en el cierre de esta semana, ¿no? Entre otras noticias tenemos que hablar acerca de las elecciones del 2027, pero también sobre la realidad que pasa en la República Argentina. Kicillof no frena su armado pese al acercamiento con Massa y Kirchner. Prepara un acto nacional. El propio gobernador bonaerense apuesta a que unas PASO ordenen la discusión interna del peronismo. Lo vamos a estar repasando en un ratito nada más. Ante el creciente clima electoral, la Casa Rosada no se queda atrás. Muestra iniciativa y refuerza el vínculo con los gobernadores aliados. El Ministerio de Economía afirmó que evalúan usar un fondo de la ANSES para impulsar los créditos hipotecarios. El secretario de Finanzas definió la decisión de flexibilizar los préstamos en dólares para las empresas. Aseguró que busca también alternativas para ampliar las líneas de acceso a la vivienda. Vamos a estar repasando justamente esta información en un ratito nada más. Jornada del día viernes, jornada de no sea variable, de lluvia en algunos sectores de la República Argentina. Así nos acompañamos y así transitamos en esta jornada. Así transitamos en este día. Soy Lucas Laurenti y esto es Ida y Vuelta. Así comenzamos.
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0: Repasamos esta jornada y transitamos y de vuelta repasamos esta jornada y nos acompañamos en el día 14 de agosto. Señoras, señores, te contaba hace un ratito lo que se viene a nivel nacional preparado por el propio Kicillof, una reunión con los principales dirigentes del peronismo que mantuvo en el día lunes por la noche, recordemos fue en el Hotel Emperador cuando se juntaron allí Massa, Kicillof y también Máximo Kirchner. Pero más allá de esta reunión, la mirada puesta en función de lo que va a pasar en los próximos meses, ¿no? Lejos estuvo de ser determinante, el único preacuerdo al que se llegó es defender en el Congreso el régimen de elecciones primarias abiertas, simultáneas y obligatorias, ya que será un orden en la discusión interna. En este cuadro de situación, el gobernador bonaerense, Axel Kicillof, que busca una precandidatura presidencial, sigue con su estrategia de ampliación. La reunión del día lunes, de lo que participó el gobernador bonaerense junto a sus pares, Gildo Infram, Ricardo Quintela, Sergio Cilioto, Gustavo Melela y el senador nacional Gerardo Zamora, el diputado nacional y líder de la Cámpora Máximo Kirchner y el ex ministro de Economía, el conductor del Frente Renovador Sergio Massa, además de los presidentes de los subbloques legislativos del peronismo en el Congreso, José Luis Mayans por el Senado y Germán Martínez por diputados, no intervendrán en el plan de construcción de Kicillof. El mandatario bonaerense va a avanzar así con un plan de expansión. De hecho, la semana que viene estará en la provincia del Chaco. Allí va a participar del acto de normalización de la CGT. Será el miércoles 19 de agosto. Detrás de esa movida está el titular de ATSA, Héctor Daer, que actualmente es secretario de Interior de la Confederación General del Trabajo. Desde su rol, Daer ya había apuntado para la recorrida o parte de la recorrida de Kicillof que había hecho por la provincia de Córdoba. Además de participar formalmente en el acto de normalización de la economía, también aprovechará su paso por la provincia del Nordeste para presentar su libro The Smile of Kings. Asimismo, el próximo sábado seguirá los plenarios seccionales del Movimiento Derecho del Futuro. Como se había adelantado, el gobernador ordenó a sus intendentes y ministros que hicieran encuentros seccionales. El objetivo es potenciar la propia provincia de Buenos Aires para utilizar el peso político y electoral del territorio bonaerense como insumo cuando sea la negociación con el resto de los sectores. Repasamos esta jornada y transitamos esta edición en el día viernes. Así compartimos el programa y por supuesto nos vamos acompañando en el día de hoy. Así vamos transitando y recorriendo esta edición. Señoras y señores, gracias por estar, gracias por acompañarnos también a todos los que están disfrutando y transitando este programa con nosotros. Avanzamos en la jornada del día de hoy y así transitamos en este día. Señoras, señores, bueno, me quedé viendo hace un ratito por el monitor esta situación que tiene que ver con lo que sucedió en Provincia de Buenos Aires, ¿no? Y otro, yo no sé cuándo se va a terminar esto, ¿no? En Dock Sud, un asesino de 15 años entró en una peluquería, quería cortarse el pelo, le dijo, no puedo, ahora no te puedo cortar el pelo, dale, cortame, andá a saber lo que pasó, no hay audio sobre esto, pero cuando lo terminó corriendo al local, sacó un elemento, pulso cortante, un cuchillo, una cuchilla, lo apuñaló dos veces y terminó asesinándolo. Fue en la jornada esta noticia que realmente llena de preocupación, y estamos atentos también a lo que va a suceder con esto, una triste noticia que vamos a estar repasando en un rato nada más. Esta es la Argentina que tiene que terminar. Hablando de la oposición, hablando del oficialismo y la carrera del 2027, esta herencia la tenemos presente, anterior, y poco se hace con la inseguridad. Creo que un punto fundamental tiene que ser el cuerpo legislativo, senadores, diputados, que nos cuiden a todos, que cambien las leyes urgentemente, que termine de haber esta connivencia entre las mafias, el narcotráfico, el robo, los delincuentes y la vida de las personas que quieren trabajar, que quieren vivir y ajustarse a derecho. Si no, expongan, dejen de exponernos y liberen la posibilidad de que sea sálvense quien pueda y que todos tengan armas y que cada uno se defienda como sea. Tal vez así van a tener mayor miedo de entrar a un lugar prepotentemente con un cuchillo a robar, a matar o a pedir un turno para cortarse el pelo y terminar asesinado. Se terminaron los proyectos de esa persona. Como mañana te puede ser la tuya o puede ser la mía. Y el tema no es resguardarse en un pueblo más chico, en una ciudad más chica. Es la Argentina de hoy. Son los asesinatos, son los femicidios, son los homicidios. Son las responsabilidades de los diputados y senadores que tenemos que no están actualizando Después se verá quiénes son los que votan tal y cual cosa, que son la responsabilidad nuestra, ¿no? Pero quiénes son los que a mano alzada quieren un cambio en esto y quienes no quieren un cambio en aquello. Perdón que me haya corrido de la información, ya vamos a continuar, pero estaba viéndolo recién hace un ratito por el monitor, este crimen en la peluquería, en Dock Sud, allí en Buenos Aires, que verdaderamente nos vuelve a interpelar. Y la próxima víctima, ¿podés ser vos y terminar tu sueño o alguno de tus hijos?
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0: Y hacemos una pausa ahora, vamos a disfrutar algo de música y en un ratito ya seguimos con más noticias.

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1: Y ahora pausa, en un ratito nos seguimos informando en esta ida y vuelta en la edición del día de hoy.
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Repasamos el viernes, así estamos transitando esta jornada. Muchas noticias. Hace un ratito hablamos de Kicillof y este aporte nacional que quiere hacer en una convocatoria para la semana que viene. En cuanto a la Administración Nacional, sigue los vínculos con los gobernadores. Diego Santilli y Luis Caputo viajaron hoy viernes a Catamarca para firmar con los gobernadores Raúl Jalil y Elías Suárez el convenio que habilitará una ejecución de la red de acueductos y planta potabilizadora Albigasta, una obra financiada por el Banco Interamericano de Desarrollo que prevé una inversión de 99.769 millones de pesos y alcanza 35.900 habitantes de Catamarca y Santiago del Estero. El jefe de gabinete y el ministro de Economía encabezaron el acto en el Centro de Arte y Tecnología Aplicada en la capital provincial, en lo que el gobierno nacional presentó como una señal de gestión federal activa. La actividad central fue la rúbrica del acuerdo administrativo y financiero necesario para ejecutar una obra que atraviesa dos jurisdicciones. La primera etapa contempla la construcción de dos plantas potabilizadoras y cerca de 50 kilómetros de acueducto, con un plazo de ejecución de 36 meses. El proyecto apunta tanto al abastecimiento domiciliario como a mejorar la disponibilidad de agua para productores del este catamarqueño y santiagueño, una región que, con dificultades estructurales, quiere tener acceso a este recurso. Esta combinación de uso doméstico y productivo explica por qué ambas provincias la consideran una obra estratégica. El encuentro había sido programado para la semana anterior, pero una alerta meteorológica que afectó a la región obligó a postergarlo. Tras la firma del convenio en el patio de Cata, la comitiva encabezó una conferencia de prensa. El gobierno provincial subrayó el carácter estrictamente institucional de la visita, dando por entender que no hay una dimisión ligada a un acuerdo electoral. Allí la presencia entonces de Santilli y Caputo en Catamarca no se agotó en la dimensión técnica de la obra. Según fuentes oficiales, el gobierno busca comunicar que el viaje forma parte de una reactivación de la gestión frente a las conversaciones que crecen en torno a las expectativas electorales del año próximo. La lectura oficial en la que el equilibrio fiscal e infraestructura no son términos contrapuestos, la Argentina necesita infraestructura para crecer y desarrollarse, pero tienen que hacerlo de manera sostenible, con inversión en el sector privado y financiamiento de los organismos multilaterales a tasas competitivas también a largo plazo. Hablando de inversiones, lo repasamos recién a modo de título. El Ministerio de Economía afirmó que evalúa usar unos fondos, o el fondo de ANSES, otra vez el dinero de los jubilados. Bueno, de algún lado hay que sacar. Ah, bueno, pero a alguien los criticábamos por tocar la caja de jubilados y ahora el gobierno dice, bueno, si hay que tocar el dinero del ANSES, lo tocamos. Ahora, ¿cuándo va a ser el día que se toque el dinero de tal y devuelva con dividendos? Porque es como ir a un crédito, ¿no? A intereses. Alguien tiene que cuidar ese dinero, ¿no? Lo cierto es que el secretario de Finanzas, Federico Furiassi, habló de la flexibilización que implementará el gobierno para los créditos en dólares a las empresas y anticipó evaluar, justamente usar fondos de garantía de sustentabilidad de la ANSES para impulsar los préstamos hipotecarios a tasas más bajas. El plan consiste en que el gobierno estatal licite plazos fijos a largo plazo entre los bancos para que estos dispongan de liquidez suficiente y así otorgar hipotecas. Los bancos dijeron, pero no le vamos a prestar nuestro dinero o el de nuestros clientes a personas que están endeudadas hasta la perinola con tarjetas de crédito, con casas de cambio, no, con financieras, con prestamistas, hasta con mismas entidades bancarias. Bueno, de esta manera, en el organismo estatal lo que quieren hacer es licitar plazos fijos de largo plazo entre los bancos. Está buscando cubrir el bache de financiamiento que hoy impide una mayor oferta de préstamos para la compra de propiedades y tasas más bajas. Durante la presentación de la medida, el jefe de Hacienda, Luis Caputo, sostuvo que está viendo forma de crear que sean mucho más efectivas y que están hablando con el Ministerio de Capital Humano, justamente con los bancos también, y creen que hay una vía mucho mejor para todos los bancos. El uso de recursos tiene que ver con el objetivo de inversión a largo plazo que permitiría que los bancos ofrezcan mejores condiciones de financiamiento. Por su parte, Furiassi destacó la importancia de que se genere el círculo de los dólares y defendió los cambios así también en los requisitos para que los bancos puedan prestar moneda extranjera a las firmas de la llamada economía real. Es decir, vamos a prestar dólares y no se va a hablar de pesos y usted deberá devolver dólares. Según el gobierno, los depósitos en dólares pasarán de 23.000
a 40 mil millones de dólares, mientras que hoy los bancos prestan cerca del 60% de estos fondos. Así, la medida busca flexibilizar las condiciones para poder canalizar una mayor parte de ese ahorro en dólares hacia la actividad económica, como la construcción ejemplificó esto Furiace. El secretario de Finanzas, Federico Furiace, descartó que el Estado vaya a intervenir directamente para mejorar la situación de los deudores morosos. La mora es algo que se tiene que resolver entre privados. Si el Estado se mete en ese contexto, está usando la planta de los impuestos para beneficiar a un sector en particular y en detrimento de otro, con recursos que podrían destinarse a otro sector. Para el equipo económico es importante generar las condiciones para que bajen las tasas de interés de manera sostenida. En este sentido, Furiace señaló que es necesario mantener estabilidad macro, bajar la inflación y el riesgo país, tener superávit fiscal, una hoja de balance en Banco Central con incrementos de las reservas, mantener el superávit comercial y generar las condiciones macroeconómicas. Señoras y señores, hay más información, pero ahora lo hacemos en forma de síntesis.

0: Lo reiteramos, la justicia resolvió que la causa por la Casa Quinta de Pilar vinculada a la AFA regrese al Fuero Federal de Campana. La Cámara Federal de Casación decidió que el caso salga del Fuero Penal Económico de CABA porque no le corresponde investigar el delito de lavado de dinero y lo envió a San Martín para que desde allí se lo derive al Juzgado de Campana en resguardo del juez natural. Juicio Pity Álvarez. Estoy tranquilo, dijo el músico al finalizar la tercera audiencia. El debate oral siguió hoy viernes en el Tribunal Oral en Criminal y Correccional número 29. El cantante está imputado por homicidio simple y portación ilegal de armas. Hubo detalles que se expresaron en esta jornada. Libertarios y peronistas activaron la rosca para el 2027, mientras el bolsillo sufre las penurias del 2026. El gobierno concentra su esfuerzo en sostener el modelo y consolidar alianzas con los gobernadores. Mientras tanto, en la oposición aparecieron los primeros intentos de conformar una unidad electoral. Argentina registró en 2025 el nivel más alto de casos de sífilis desde que comenzó la vigilancia epidemiológica. El año pasado se reportaron 46.779 casos en el país, un 75,6% más que en 2022, según datos citados por AIDS Healthcare Foundation. La infección suele avanzar sin síntomas y preocupa especialmente por su impacto durante el embarazo. Una pericia oficial confirmó que el vestuario donde Sirio se filmó con dólares pertenece a la casa de Insaurralde en San Vicente. También determinó que las imágenes no coincidían con los vestidores del departamento de Las Cañitas, propiedad de la conductora. El análisis fue realizado por una división de la Policía Federal. Temblor de 7,4 en Colombia el 10 de agosto. Volvió a temblar en el Chocó y Anger reporta 287 fallecidos en todo el país. Anger informó que la víctima suman así 3.975 heridos y 378 desaparecidos. Repasamos en la radio síntesis de noticias.
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0: Ya venimos con más actualidad en un ratito. Ahora, música en la radio, música programada para vos, música para disfrutar en esta edición.

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1: Hasta acá repasamos noticias. Hacemos una pausa y en breve ya venimos con más.
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1: Repasamos Ida y Vuelta, recorremos este viernes, recorremos el 14 de agosto todos juntos en la radio y así nos vamos ocupando, por supuesto, de pasar una linda tarde. A esta hora con noticias nos tenemos que ir a las regionales.

0: Y tenemos que hablar acerca de este escándalo en Chaco, porque están investigando si le ofrecieron dinero a una testigo para que declare a favor de la joven que mató a su novio. La mujer denunció ante la justicia que le ofrecieron hasta $1,000,000 que dijera que Victoria Cantero había sido víctima de violencia por parte de Julián Álvarez Guardí, el hombre de 29 años, que fue asesinado justamente por la mujer. Este escándalo que golpea por estas horas el expediente en la que se investiga a Victoria Cantero, esta joven de 25 años, esta asesina de 25 años, que está detenida, acusada de haber matado a puñaladas a su novio, Julián Álvarez Guardia, de 29 años. El motivo, una testigo, se presentó ante la fiscalía del caso, que es Ana González Di Piace, y denunció que intentaron sobornarla para que declare a favor de la asesina. Fuentes judiciales confiaron a la prensa que una mujer declaró ante la justicia que recibió un llamado aparentemente de una amiga de la imputada para que dijera que Cantero había sido víctima de violencia de género por parte de su novio. En la comunicación que recibió, la persona del otro lado le dijo que si ella declaraba que sufría maltratos a manos de Julián, obtendría entre 500.000 y $1,000,000. Inmediatamente después de que le reveló la situación, la fiscal resolvió que la mujer pase a ser testigo reservada para protegerla. En este sentido, las fuentes consultadas señalaron que ahora se investiga desde qué número telefónico se efectuó el intento de extorsión. Pablo Bainelo, abogado querellante, también denunció la situación en diálogo con distintos medios de comunicación chaqueño. El letrado dijo que la oferta fue real, pero que la testiga nunca recibió el pago. En ese sentido, aseguró que la llamada provino de un número privado y fue hecho por una persona mayor de voz suave que ofreció entre 500.000 y $1,000,000 para que declare que Victoria sufría violencia de género por parte de Julián. Los estudiantes de una escuela de Temperley fabricaron petróleo a partir de plástico. En diálogo justamente con la prensa hablaron acerca de este avance. Un docente no es solo un transmisor de conocimiento, también puede ser el líder de un proyecto que cambie la mirada de los chicos y chicas que se animan a pensar distintos y a experimentar, a poner el cuerpo y las ideas en acción para hacer del aprendizaje algo que va más allá de un saber. En el caso de Pablo Anjo, quien dicta la materia de reconocimiento de materiales y química de la Escuela de Educación Técnica número 5, 2 de abril de Temperley, y que después de reconocido proyecto Tu Chatarra es Oro Puro en 2025, vuelve a hacer noticias por trabajar junto a estudiantes de cuarto año a partir del reciclaje químico de pirólisis térmica, que permite fabricar petróleo a base de plástico. Se trata de un proyecto, Petróleo Pirolítico Argentino, que no solo posee una mirada sustentable ante la crisis de los residuos plásticos, sino que también abre una nueva puerta productiva para los próximos egresados de 2 de abril. Si la iniciativa surgió a partir de un alumno egresado de la institución, fueron estudiantes de cuarto año, bajo la supervisión y acompañamiento de Enjo, quienes lograron este trabajo que se presentará en la próxima Feria Distrital de Educación, Artes y Ciencias Tecnológicas. Vamos con la información hasta el Cristo Redentor. Nieve, ráfagas de 160 kilómetros por hora. Un mes cerrado y no hay perspectiva de reapertura. La acumulación de nieve paralizó la frontera con Chile. 3.400 camiones varados esperan cruzar. El paso internacional Cristo Redentor, el principal corredor vial que conecta Argentina con Chile a través de Mendoza, cumple hoy viernes un mes cerrado de manera ininterrumpida, como consecuencia de las intensas nevadas y el persistente viento blanco que afecta a la montaña o alta montaña Mendoza. Sin una mejora sostenida en las condiciones meteorológicas, las autoridades descartaron, por ahora, una fecha para la reapertura. El cierre comenzó el 14 de julio y ya se convirtió en el periodo de inactividad consecutiva más extenso del que existen registros recientes para el complejo fronterizo. Y la provincia de Mendoza exige a la Nación 30.000 millones de pesos para finalizar obras viales cruciales. Mendoza se suma a los reclamos contra la Nación por los fondos destinados a las rutas. El ministro de Gobierno, Natalio Mema, destacó la situación justamente que está viviendo la provincia en materia de inversión vial. Pasamos de dos extremos, de un extremo con el gobierno anterior en donde se utilizaba políticamente y a Mendoza llegó cero. Ni siquiera se terminaron las obras que habían iniciado el gobierno de Macri, afirmó Mema. La provincia debía haber recibido 30.000 millones de pesos que no ha recibido ni antes ni ahora, según el ministro. Mema aclaró que los coparticipable, se está cumpliendo, pero enfatizó que lo demás, obviamente, que lo estamos reclamando. En este contexto mencionó los avances de algunas obras, resaltamos que logramos terminar el base ante Palmira y que se reanudó la obra de los puentes Anchorro. Asimismo señaló que está en lo mismo de la doble vía entre el aeropuerto y la Valle, esperando que se reinicie. Recordaron que en enero de este año la Nación acordó con Mendoza la jurisdicción del tramo de la Ruta 7 entre Palmira y la capital, trayecto que comenzó ya finalmente a repararse. En Santa Fe, la legislatura declaró la emergencia hídrica hasta abril del 2027. Así, la legislatura de Santa Fe sancionó en el día jueves la ley que declara la emergencia hídrica en todo el territorio provincial hasta el 30 de abril del 2027, con la posibilidad de extenderla por otros 6 meses si persisten las condiciones de motivación de media. La norma busca acelerar obra y dotar al Ejecutivo de herramientas para prevenir y mitigar los efectos de eventuales lluvias intensas, exceso hídrico asociado al fenómeno también del Niño. Una joven acusó a su expareja psiquiatra de haberla empastillado y abusado. Me siento desprotegida, fue lo que dijo. El hombre es médico y, según el relato de la víctima, le sugería que tome pastillas para tranquilizarse, pero luego aprovechaba del estado de inconsciencia para atacarla. Una joven denunció que a su expareja, un médico psiquiatra, por situaciones de violencia y abuso. Según declaró el hombre, la empastillaba y luego abusaba de ella. También lo acusó de tener contenido pornográfico, capturas de fotos de sus pacientes, algunos de ellos menores de edad y de colegas. El caso ocurrió en el barrio Almirante Brown, en Santiago del Estero. La pareja estuvo 10 años juntos hasta que en mayo de este año se separaron. Con intervención judicial y medidas de protección, la joven aseguró que es la primera vez que se anima a contar los padecimientos que sufrió. Siempre noté que me manipulaba, me trataba de loca, de boluda, vamos a decirlo así, que no iba en contra de otro hombre, que no iba a encontrar otro hombre mejor que él, que yo era muy sensible, que cualquiera me iba a destruir, que él me cuidaba, siempre se ponía en lugar superior. La víctima contó que en 2023 él tuvo un problema de salud sexual y la culpó ella. Me hice estudio y no tenía nada. Después él ya no quería hablar del tema. Decía que yo no tenía algo hormonal. Después de ese entonces descubrí que siempre me fue infiel. Me sabía decir que cada vez que yo le reclamaba sus infidelidades, que yo tenía problemas psicológicos porque mi papá habría engañado a mi mamá. Esto fue lo que denunció y contó. Cada vez que peleamos por sus infidelidades, volvió con un discurso y yo le creía. Bueno, parte de esto está en la justicia. Esto es parte, ¿no? Hay una historia mucho más larga detrás justamente de esta situación preocupante allí en la provincia de Santiago del Estero. Bueno, confirmaron que el femicida de Villa Devoto mató a su pareja frente a su hija de 8 años. Las cámaras halladas dentro del hogar de la vivienda registraron que la niña estaba en la habitación cuando ocurrió el crimen. Ella y su hermano reciben ahora asistencia psicológica. El femicida de Romina María de los Ángeles Calvo, ocurrido en una vivienda de Villa Devoto en Buenos Aires, sumó un dato que podría resultar determinante para la investigación. La hija de la víctima de su presunto asesino de 8 años se encontraba en la habitación cuando ocurrió el ataque. El dato surgió a partir de las imágenes de varias cámaras de seguridad que fueron encontradas dentro de la casa ubicada sobre la calle Pedro Morán, donde en el día de ayer por la tarde se presentó el juez Darío Bonano junto a efectivos de la policía de la ciudad. Según la investigación, Walter Humberto Morán, pareja de Calvo, habría atacado a la mujer mientras dormía, poco después de las 6 de la mañana. La víctima fue encontrada con unas 40 heridas entre cortes y puñaladas. La menor y su hermano, de 22 años, permanecen ahora bajo resguardo judicial y reciben acompañamiento psicológico. El joven fue quien se comunicó al 911 para alertar sobre el crimen. Los investigadores consideran que la declaración de la menor mediante una cámara Gesell podría aportar información relevante para reconstruir lo ocurrido. Por el momento, no se pudo determinar si la niña estaba dormida cuando comenzó el ataque. En la entrevista sería una de las pruebas que se va a sumar a las cámaras y a los registros que hay, justamente los teléfonos celulares secuestrados en la vivienda y otros elementos incorporados al expediente. Mientras avanza la investigación, se aguarda el resultado preliminar de la autopsia realizada al cuerpo de Calvo en la morgue judicial. El análisis inicial de policía científica había establecido que la mujer presentaba alrededor de 40 cortes y puñaladas. Morán permanece internado en el hospital de Sarsfield en grave estado luego de intentar quitarse la vida tras este crimen. Y lo reiteramos, por los casos mencionados aquí en forma completa de violencia de género, si sos víctima de violencia de género, si conoces a alguien que es víctima de violencia de género, si crees que sufrís violencia de género, podés ponerte en contacto con el número 144, las 24 horas, los 365 días del año.
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0: Señoras, señores, ahora música en la radio. Ya venimos con más noticias. Simplemente quédate, esto es Ida y Vuelta.

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1: Señoras, señores, pausa, solo pausa. Ya volvemos con más noticias.
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6: Son las 9 en punto.
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1: Recorremos esta jornada, transitamos este día, vamos que avanzamos en el 14, momento deportivo para repasar en el programa, momento deportivo para acompañarnos, por supuesto, también desde la radio, el DT del Inter de Miami contó cómo está Messi tras la muerte de su papá y anticipó que llevará de a poco así su regreso. Guillermo Hoyos adelantó que el astro argentino irá sumando minutos paulatinamente tras la pérdida de su